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1: Anoche oscurita en la terror, ¿no?

onda, please? Muy buenas noches. You're listening to Hot 92.5. It's your girl, La Traviesa. Y estoy de regreso con más música. Acompáñame. Esto es Latin Explosion. Escuchaste Baby by Farruko. Y además escuchaste Única by Tiny con la bichota Carol G. And speaking of, I got more Carol G coming up this hour para todas mis bichotas que tienen ganas de salir y no las sacan. I got you, comadre. Let me know qué quieres que te ponga, mija. Tú nomás di y el Shanta las pone. Plebes, ¿qué creen? Y agarré la Hello Kitty del McDonald's. ¡Rar! She's so cute. Vámonos pues con la siguiente canción, Indeciso by Rake on Hot 92.5, where the cowboys come to party.

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1: El partido sonorense comienza a mover sus piezas rumbo al 2027 en Puerto Peñasco. El empresario turístico Francisco Lolo Sandoval y el excampeón mundial de boxeo Juan Francisco El Gallo Estrada se integraron formalmente al partido durante la inauguración de sus nuevas oficinas en el puerto. El dirigente estatal Alí Camacho Villegas destacó la experiencia y el liderazgo de ambos perfiles. Sandoval invitó a la ciudadanía a participar en este proyecto, mientras que El Gallo Estrada manifestó su interés por trabajar principalmente en temas de juventud y deporte. El regreso de Rubén Rocha Moya al gobierno de Sinaloa sacudió el escenario político nacional. Tras permanecer 112 días separado del cargo, Rocha retomó la gubernatura en medio de las investigaciones relacionadas con los señalamientos formulados en su contra desde Estados Unidos, acusaciones que el mandatario sinaloense ha rechazado. Su regreso, sin embargo, provocó una fuerte reacción dentro de la propia Cuarta Transformación. Gobernadoras y gobernadores cerraron filas con la presidenta Claudia Sheinbaum y

Smart en Big Radio. Eso fue Lila Downs con la cumbia del mole. Y además escuchaste a Iván Cornejo con Aquí te espero. And speaking of mole, muchas gracias al que se le ocurrió vender el mole en esos cuadritos de como cartón plástico, no sé, pero muy bien. Ahora sí me la puedo rifar de doña cuando hago mole en mi casa. No, hombre, túmbense el rollo con el mole en esos vasitos de vidrio. Ay, estamos en el 2026, bebé. Super bye. Y antes de que se me olvide, plebes, este jueves 27 de agosto es el día de distribución de comida aquí en Wilcox for the Food Bank de 8 a 10 de la mañana, pero acuérdense que la gente empieza a hacer fila tempranito. Vacaciones by Wisin is up next on Hot 92.5.

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Acabas de escuchar Mal Escrito by Carlos Rivera. Y también escuchaste Rosita by Archangel right here in Latin Explosion with your girl La Traviesa. Y quiero mandarle un saludo a mi mom que me está escuchando. Ya sé que como no queriendo las cosas me dices que soy la más bonita de todas mis hermanas. Cuando me mandas un mensaje y me dices, hermosa mi niña. Anyways, para poder participar y inscribirte en el programa del Food Bank, solo tienes que presentar una identificación como tu licencia o algo con tu foto y nombre y un comprobante de domicilio como el bill de la agua o la luz. También te van a pedir nombres y fecha de nacimiento de todos los que vayas a incluir en tu aplicación, o sea, todos los que viven en tu casa. Ándale pues, vámonos con Ozuna del Mar on Hot 92.5.

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2: This is Hot 92.5 y estás escuchando Latin Explosion. Hola, ¿qué tal? Te saluda la traviesa. You just heard Evie Queen con 787 y además escuchaste a Aya Nakamura con Digita Digita. I'm not sure if I'm saying that right. Sean, what is this? Desde plebes, déjame saber qué quieres escuchar. Holla at your girl, 520-303-0925. I got lots of great music coming up your way this hour. Pero first, here's Bad Bunny with Si Veo Tu Mamá on Hot 92.5, where the cowboys come to party.

Eso fue Bebida Mágica by Pablo Cárcamo y Enrique Ugarte on Hot 92.5. Y además escuchas a Maluma con Sobrio. Plebes, ¿qué onda? Te recuerdo que este jueves 27 de agosto es el Grand Opening de Geronimo Steel. Leliana y yo estaremos ahí, así que come say hi. Estarán abiertos ese día pues para el evento de 11 de la mañana a 6 de la tarde y estarán sirviendo tacos de carne asada, más no sé a qué hora. Se me hace pues que, pues... tempranito, ¿no? Cuando empiecen, digo yo. So, one way to find out, go. Anyways, coming up next is Shakira with Trap featuring Maluma on Hot 92.5.

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This is Hot 92.5 y acabas de escuchar a Gale con Inevitable. También escuchaste a Manuel Turizo con La Bachata. And you heard it right here in Latin Explosion with your girl La Traviesa. And speaking of bachata, Sean, you haven't played any bachata in a while. No Ruby Pérez, no nada, nada, nada. ¿Qué onda? Pero, anyways, el Geronimo Steel está ubicado en el 969 West Industry Drive, saliendo Wilcox. Estás pasando la shop del Clump, K-L-U-M-P, pasando la Chevron. No van a no tiene pierdes. La única que está ahí en la pura saliendo. Ah, ¿saben qué? Está enfrente del bar del Catalyst, donde está la cantina esa que está saliendo de Wilcox. Anyways, but coming up next, it's Prince Royce with Cosas de la Peda featuring Gabito Ballesteros on Hot 92.5.

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Continuamos con más música right here en Latin Explosion. Hola, ¿qué tal? Te saluda La Traviesa. ¿Ya se durmieron? Acabas de escuchar a Jan con Confía featuring Ozuna. Y también escuchaste a Nati Natasha con Noches en Miami. And you know what? Siempre he querido a Miami, pero también no me gustan los aviones. No me gustaría viajar en avión. Soy bien miedosa. Pero pues manejando a lo mejor sí. Troquero locochón. Vámonos. ¡Pum! Fuga. Pero I don't know. I'm such a little crybaby when it comes to like rides. Ay, ay, ay. That's my only weakness, I guess. Anyways, let's jump back to the music. Here's Tiny with Agua featuring J Balvin on Hot 92.5, where the Cowboys come to party.

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Acabas de escuchar a Rayito Colombiano con ¿Y cómo es él? Y también escuchaste a Ray con 5 estrellas featuring Sek. It's your girl, La Traviesa, hanging out with you right here for Latin Explosion. Y no sé, como que yo me... When I hear that song de Rayito Colombiano, el ¿Y cómo es él? Me figuró a alguien tomando una copa de vino en lo oscuro, en la oscuridad. It's my ADHD playing little scenarios in my head that are never gonna happen. Pero, anyways, does that ever happen to you guys? Anyways, guys, coming up next, it's Jay Cortez con Ozuna with Easy. Súbele, this is Hot 92.5.

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Small Town Big Radio, that was Macaco with A Tu Manera featuring Kaimani Marley. Y además escuchaste a Berserk with Berserk Music Sessions Volume 53 featuring Shakira. It's a girl, La Traviesa, and I cannot make this up. I'm just reading things how they are, guys. Desde, no sé si soy yo que no puedo pronunciar las palabras, or el Sean no las escribió bien. Sean, ¿qué hablan? No, it's not Sean. I looked the, busqué estas canciones y así se escriben. So a lo mejor soy yo que no las sé pronunciar. No sé, soy bien paisita. Pero les tengo un chisme, please. Ahorita se los cuento. Pero coming up next, it's Eladio Carrión with Triste Verano featuring Anuel AA.

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This is Hot 92.5 y estás escuchando Latin Explosion right here with your girl La Traviesa. Plebes, ¿qué onda? No se me duerman. Acabas de escuchar a Ozuna con Me Dijeron y también escuchaste a Mari with Nuevo. Y a mí me dijeron que hay una brand new liquor store, drive-thru liquor store at that. Desde I've yet to go, pero sí se antoja como a ver qué venden o qué no. Desde es una drive-thru, ¿cómo se dice drive-thru en español? Pásale. Bueno, pues no sé si, bueno, pues dice que venden de alcohol y sin alcohol, bebidas alcohólicas y sin alcohol. Hay que ver para creer que no, pero se llama Slicks and it's on Arizona Avenue, saliendo Wilcox también. Pero, coming up next, it's Jayco with En La De Ella featuring Feet y Sick on Hot 92.5.

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Eso fue El Hijo de la Cumbia with Feliz Naranja. Y también escuchaste a Ormi de Oro with Mood. Guys, it's your girl, La Traviesa, hanging out with you right here for Latin Explosion. Ya me no me voy. Thank you guys so much for the song request as well. But todavía hay tiempo. Let me know qué quieres escuchar. 520-303-0925. 520-303-0925 and holla at your girl. Let me know what you want to listen to. Y a lo mejor te la ponemos. Ah, no es cierto. No, todavía tienen tiempo. O sea, aprovechen ahorita que anda de buenas el Sean. Pero coming up next, it's Booksy with Te Quiero Conmigo featuring Juan Magán on Hot 92.5.

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you for listening to Hot 92.5. That was Bad Bunny, El Conejo Malo with Gato de Noche featuring Nango Flow. Y también escuchaste a Pepo con Me Quedaré Contigo featuring Niyo. Plebes, ¿qué onda? It's your girl, La Traviesa. Y bueno, pues con esto yo me despido esta noche. Thank you guys so much. Gracias a todos ustedes que me sintonizaron esta noche. Y gracias por soportarme. Ya sé que mi voz es media annoying, so thank you guys. But don't go anywhere. There's lots of more music coming up this way. Pero yo te dejo con Los Ángeles Azules with Tú y Tú featuring Santa Fe y Kazú. Plebes, si se portan mal, inviten. Y si toman, no manejen. Hot 92.5.

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2: For Sunday, sunny and toasty, high near 101. Tonight, partly cloudy, low right around 70. Monday, sunny and toasty, high near 102. Monday night, mostly clear, low right around 71. Tuesday, sunny and toasty, high near 103. Currently in Wilcox, it's 91 degrees.
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